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2: La Negra Sosa y Soledad también ahí. Agua, fuego, tierra y viento, así se llama esta canción. 3364-345262. Qué lindo estar acá conectados a través de frecuenciaorigen.com. Nosotros disfrutando el grato momento de estar juntos aquí en Frecuencia Origen.

Aterciopelados. ¿Cuándo se que no escuchaba esto? Aterciopelados. 3364-345262. Obviamente, hasta las 10. Entramos en un bloquecito un poquito más ahí, más tranqui. 21.010, 21.10 de la noche. Nos queda un rato por delante acompañándote. Un saludo ahí a Juancito, que está conectado en la casa de Dante. Dice, Dante está peleando porque... Mirá por qué está peleando. Se le apaga el carbón. Sí, es cierto. Pasa, ojo, porque no viene de buena calidad el carbón últimamente, entonces lo prendés y al rato está apagado. En vez de tomar un poquito más de intensidad, se apaga, entonces tenés que andar renegando. Así que, y Juancito ahí dice, dándole piñones, pero ya no lo quiero hablar porque está muy caliente. Y bueno, es cierto, el asador cuando no le salen las cosas se pone un poquito molesto. Pero bueno, van que los chicos, ahí un saludo grande, gracias por estar conectados. A toda la gente ahí a través de Frecuencia Origen. Conseguimos, gracias chicos, un abrazo. Escuchar un poquito a Calle 13.

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diversión que queríamos compartir con todos ustedes. Es un himno, digamos, mundial. Solo le pido a Dios, en este caso Ana Belén y Adoño Flores haciendo esta versión, un pedacito, para que lo conozcan, para que lo disfruten también. 3364-345262. Estamos súper conectados a través de frecuenciaorigen.com. En cualquier parte del mundo donde estén, pueden sintonizar la radio y disfrutar el grato momento de los sábados, sábado a la noche de 20 a 22. La música castellana, esa que vos querés escuchar, esa que suena linda, linda, linda. Bueno, es la oportunidad. Te tenés de. Y también podés entrar a la página de la radio, La web de la radio es frecuenciaorigen.com. Ahí tenés una extensa programación. Durante toda la semana, las 24 horas del día, te acompaña con una programación distinta. Muchísimas programas en vivo también tuvimos en la semana. Tuvimos a Raúl haciendo su álbum musical todos los jueves de 19 a 20 horas. El jueves pasado sonó Extraordinario, se llama Jazz Fusión. Es la bien hacer lo más moderno del jazz, con una tecnología de audio impresionante. Y lo que sonaba aquí en la radio fue hermosísimo escuchar el programa de Raúl. Así que felicitaciones también a Raúl. Esta mañana estuvo Quique Pessoa haciendo su programa desde San Marcos Sierra en duples con frecuenciaorigen.com. Si te gustan, tenés que entrar a la página. Fíjate qué linda programación que tienen para compartir con todos ustedes el grato momento de estar junto a la radio. Nosotros te acompañamos, obviamente, hasta las 10 de la noche con El Puente y la música en castellano.

Chango Espiazú. Gustavo Santaolalla y Carlos Nur. Pinandi se llama este tema. Una versión espectacular, un sonido, una calidad, un talento de estos tipos que son impresionantes. Santaolalla, ni hablar, y el Chango haciendo estas obras de arte. 3364-345262 para Sandra, que le gusta el Chango, así que dedicado. Seguimos hasta las 10.

Nito Mestre, acompañándonos en los últimos minutos aquí del puente con sus canciones. 3364-3452-62. En esta noche fría, fría, fría. Nosotros te acompañamos como cada fin de semana con las canciones en castellano, esas que vos querés escuchar.

Woz y el gran Indio Solari. Y llegamos, se pasó. Rapidísimo. Las 2 horas estimadas para este sábado. Nosotros, felices de estar acá un rato acompañándote estas 2 horas de nuestras vidas con lindísimas canciones. Te propongo el próximo sábado de 20 a 22. Sumate, sumate a la buena onda de Puente con todas las canciones en castellano. Nosotros te invitamos formalmente para que el próximo sábado seas parte del Puente. Gente, que pasen un excelente fin de semana. Abrigarse, mañana va a ser frío, 2 grados de mínima, 16 de máxima. Así que el invierno no se ha ido todavía y hace mucho, mucho frío. Un abrazo inmenso para todos. A descansar. Que tengan un excelente fin de semana.

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0: Y así vamos abriendo, gente, un nuevo programa de emociones a través de la 107.5 Radio Libertad. Bienvenidos a todos a una noche más de domingo 23 del 8. Acá estamos compartiendo muy buena música. Ya vengamos así, tranquilos, con tres temas. Con Roche Hobson, London. Después Matt Bianco haciendo Mortan, I Can't Bear. Y ahora Game Frey con True Amor Verdadero. Bienvenido, Fabi, también.
1: Hola, hola, hola. Buenas noches, ¿cómo les va? Aquí arrancamos, Arrancamos como 10 minutos antes aquí en la noche de la 107.5 Radio Libertad. Esto es Emociones, noche fresca, no hace tanto frío. Ahí lo saludamos a José. La verdad que no hace tanto frío, ahora vamos a ver la temperatura y cómo está, pero es una noche más agradable. Hoy tuvimos sol, este fin de semana tuvimos mucho sol.
0: Sí, la verdad, gracias a Dios. Frío, pero sol, por fin.
1: Pero mucho sol, así que espectacular. Pasamos unos días bárbaros, un fin de semana de lujo tuvimos. Así que bueno, aquí estamos con todas las pilas recargadas. Tuvimos al sol y las pilas recargadas para empezar Emociones. Siendo ya, mira, 19:54 minutos, arrancamos Emociones del día de hoy. Así que bienvenidos a todos. Y si querés comunicarte, 15-4-37-43-46. Y Nico, ¿qué te parece si arrancamos? No, todavía no vamos a arrancar una nueva hora. Porque faltan un ratito. Falta un ratito nada más, así que ponete algo lindo, algo bueno, que después arrancamos la nueva hora.

0: Y así arrancamos. ¿Se la podría llamar un One Hit Wonder esto?
1: Tiene otro tema, nada más que es como ajá, viste, siempre te lo ponen como el de
0: este es el más, claro.
1: Y muere ahí. No, pero tiene un par de temas más.
0: Tiene un par de temas, bueno, porque...
1: No está poniendo otro.
0: Bueno, ahí está, porque, bueno, este salió en el año 1987, China in Your Hands, balada, una power balada, británica ella, liderada por la cantante Carole Decker, así se llama, y se convirtió en un éxito impresionante del grupo, alcanzando el número uno en el Reino Unido durante 5 semanas, así que un temazo que, bueno, como yo te digo, de Pau escuché nada más que esto. Por ahí hay algunos otros temas que a lo mejor están buenos, pero yo es el más conocido que he escuchado. Muy bien, siendo ahora sí, son las 8 de la noche, las 20 horas, aquí en la ciudad de San Nicolás. Te vamos a acompañar hasta las 10 de la noche con muy buena música, en una noche agradable en la ciudad. En un ratito te voy a estar actualizando los datos del tiempo. Así que, Nico, ¿qué te parece si entonces arrancamos una nueva hora? Sí, señor.

0: Y así, escuchábamos, arrancamos con John Farnham, Every Time You Cry, un temazo de John Farnham, enseguida te cuento acá, ahí está, es un éxito del año 1997 de John Farnham junto a Human Nature, que alcanzó el puesto número 3 en las listas australianas, y la canción escrita también por Shirley Payne, y bueno, se destaca por su armonía vocal, de los que protagonizan la canción, ¿eh? Así que muy buena canción, así arrancamos la noche de este domingo de emociones, ¿eh? Alfredo ya picó en punta, dice no, dice abrimos con eso, ¿eh? Así que un temazo, ¿eh? De John Farnham.
1: Hablaba del tema de que él había pedido la semana pasada, que ustedes no se lo pasaron, que fue el de Tipau. Arranqué con ese y ahora me está pidiendo Milli Vanilli así para...
0: Sí, estaba leyendo, Milli Vanilli está pidiendo. A mí me digo, ¿cómo estás? De la garganta, ya está bien, dice Nico ahí con el dedito arriba. Sí, por ahí, bueno, el viernes viste que por ahí le agarró un poquito de tos. Pero anda bien, ya anda mejor, así que ya está full con la consola. Así que, bueno, a pedir los temas al 15-437-4346, ¿qué más tenemos, Nico?
1: Vamos con Milli Vanilli.
0: Vamos con, ya... ahí está, nos pidió Milli Vanilli, entonces nuestro amigo Alfredo, con Keep On Running.

0: Música finamente seleccionada, ¿eh? Como dice Nico y como decimos acá en Emociones, ¿eh? Escuchábamos primero pedido por nuestro amigo Alfredo, Keep on Running, una canción de los Milli Vanilli del año 1990, ¿eh? Así que gracias Alfredo, por pedirnos esta canción. Y ahora escuchábamos a Boss Cags haciendo Low Known. Vos sabés que ese tema lo descubrí, Nico, en el año 79. Ese,
1: sí.
0: He enganchado con los Rolling Stones.
1: ¿Cuál era?
0: Estaba primero los Rolling Stones y cuando paraba el tema de Rolling Stones arrancaba este tema, que después de, calculo yo, unos 15, 20 años lo descubrí quién era y cómo se llamaba. Así que ahí está, Boss Scaggs, así, y junto a David Patch, que es el de...
1: Claro, hicieron mucho equipo en ese momento.
0: Exacto.
1: Le escribía muchas letras de David Patch a Boss Scaggs y tiene... Creo casi un disco entero, creo que se lo escribió David Patch, si mi memoria no me falla.
0: El de Toto, ¿no?
1: Correcto.
0: Espectacular, ¿eh? Año 1976 salió esta canción, yo la había descubierto en el 79, así que espectacular. Dice que se destaca por la línea de bajo y el éxito en las listas de los Estados Unidos, y acá nuestro amigo Alfredo nos pone un vinilo, así que realmente era un vinilo eso en esa época, 15-4-37-43-46. Te vamos a acompañar hasta las 10 de la noche con buena música, buenos sonidos y buena compañía, ustedes desde el otro lado, así que si nos quieren llamar, 15-4-37-43-46. Ahí nos podés dejar un mensaje de texto, un audio, un WhatsApp. Y si por ahí te podemos atender al fijo también, ¿por qué no? Al 44-54-961. Ahí estamos también, está funcionando. Así que también nos pueden llamar ahí, ¿eh? 9 grados, Nico, la temperatura actual. Para mañana vamos a tener 5 grados de mínima, 14 de máxima. Así va aumentando un poquito todos los días hasta llegar el día miércoles, que vamos a llegar a 21 grados, Nico, así que va a ser casi primaveral el día miércoles, así que bueno, ahí estamos, un poquito de los datos del tiempo también, y vamos con los Bee Gees, Nico.
1: Bee Gees.
0: Impresionante, vamos.

0: Y ahí salían los Bee Gees, los eternos Bee Gees, primero haciendo You Win Again, una canción, en castellano sería Vuelves a Ganar, Vuelves a Ganar, un sencillo del año 1987, fue el tema de presentación del 17º álbum de estudio titulado ESP, una gran canción de los Bee Gees. Y ahora escuchamos a R.E.M. con The Outsider, una canción de la banda alternativa estadounidense. Lanzó esta canción en el año 2004 como parte de su 13º álbum de estudio, Around the Sun.
1: Pedido por el chino, porque ahí el chino lo pidió
0: ese tema.
1: Ese tema, Gabriel Latín pidió Here Alone y Alfredo también pidió un tema, Everyday Nurse a Love, de Timothy B. Smith.
0: Timothy D. Smith con Hal Need Lover. Ahí está. Ese lo pidió Alfredo. Como decía Nico, si yo me perdí los mensajes acá. Estaba nuestro amigo Gabriel, Fabián y Nico, ¿cómo están? Soy Gabriel de Barrio Mitre, me pasarían Heart Secreto. Gracias y buen domingo para los dos. Gracias, Gabriel, por estar ahí como siempre. También, y bueno, y el chino nos pedía, bueno, muchachos, buen programa, como siempre. R.E.M. nos pedía esta gran canción, que hacía mucho que no la ponía único, espectacular, chino. Gracias por estar ahí también, muy bien. Y tenemos otro mensajito más. Bien, chino, nos dice nuestro amigo Alfredo, así que sí, un buen tema, un buen clásico, 15-4-37-43-46, acompañándote 2 horas con buena música hasta las 10 de la noche, en una noche fresquita, pero no tan fría como otras noches, pero sin embargo, se siente, se siente el fresquito. Ahí está sonando lo que había pedido Gabriel, ¿no?
1: Correcto.
0: Vamos entonces con el pedido de nuestro amigo Gabriel.

0: Siguen sonando los buenos clásicos, ¿eh? Para nuestro amigo Gabriel, que nos pidió Heart Alone, una canción del año 1987. Creo que es una de las baladas más icónicas de los años 80, ¿eh?
1: Sí, por supuesto.
0: Impresionante. Año 87 como primer sencillo de su noveno álbum. Y tiene la importante voz de Ann Wilson y la guitarra de Nancy Wilson, ¿eh? Las hermanas ahí haciéndose. Llevaron esta versión a convertirse en un éxito masivo, alcanzando el puesto número uno en las listas de popularidad de casi todo el mundo, ¿eh? Así que muy bueno. Y ahora nos pedía este tema de Timothy B. Smith, nuestro amigo Alfredo, Everybody Needs a Lover, ¿eh? Así es la canción, del estadounidense Timothy B. Smith, reconocido bajista y vocalista de la legendaria banda de los Eagles y de Poco, ¿eh?
1: Correcto.
0: Qué bárbaro.
1: 1987 para este caso.
0: 1987, sí señor.
1: Es clásico, pero acá no sonó.
0: No.
1: Sí, ¿no?
0: ¿Vos sabés que no? Por eso.
1: A lo mejor es clásico, te dicen.
0: Por eso te digo que, viste, nuestros oyentes ya.
1: Por eso nos gusta irnos más allá, un poquito más allá. Uy, pero sí, el micrófono, sí. Pero nos gusta irnos más allá de la.
0: De lo que se escucha siempre, ¿no? Pero por supuesto, los clásicos son clásicos, ¿eh? Así que van a seguir sonando como siempre. Así que gracias, Alfredo, también. Bueno, en esta noche, si te querés comunicar con nosotros y pedir tu clásico lento, 15-4-37-43-46. Estamos aquí en la 107.5 Radio Libertad, desde los estudios centrales en Morteo 660.
1: Correcto.
0: Así que estamos transmitiendo en esta noche espectacular y te traemos música espectacular, ¿eh?
1: Black.
0: Qué bárbaro. Black, Beautiful Life.

0: Y uno de los temas que hablábamos la semana pasada, el viernes pasado, de las colaboraciones de David Gilmour ahí con Paul McCartney, No Habrá Más Noche Solitaria, pedido por Luján en este momento.
1: Gracias, Lu, un temazo de Paul McCartney, No Habrá Más Noches Solitarias. Después hay una versión movida de esa.
0: Sí, ahí está la versión remix también.
1: Hay una versión movida, qué bueno.
0: Que la hemos puesto también un montón de veces.
1: Bueno, y antes escuchábamos a Black con Wonderful Life, ¿eh? Yo dije otra, cualquier cosa dije al principio, ¿eh? Wonderful Life, una canción que salió también allá por el año 1986, ¿eh? Es una melodía melancólica y su título optimista, ¿eh? Como Wonderful Life, hermosa vida, ¿no, Nico?
0: Correcto.
1: Qué bárbaro, ¿eh? Impresionante. Bueno, dejar mandar un saludo a Aide que nos está escuchando.
0: Bien.
1: ¿Eh? Nos está escuchando y dice que está muy buena la música, así que bueno, Aide, si querés pedir algún clásico, ya conoces el teléfono, 154-37-4346. Ahí nos dejás el mensajito de lo que querés escuchar, ¿eh? Dice que la música está muy buena, ¿eh? Así que espectacular, Nico, ahí en la consola.
0: Un día como hoy, pero en 1949 nace Rick Springfield.
1: ¿Te eso te iba, mira, acá lo tengo, Nico, mira.
0: El cantautor de
1: claro, correcto. Un 23 de agosto, pero de 1949 nació en Australia, Sydney, es Rick Springfield, y tenía dos canciones clásicas, Jesse Girls y State of the Heart.
0: Justo estaba buscando esos clásicos.
1: Lo tengo ahí, Nico, y fíjate donde dice hoy, ahí está, de Rick Springfield, bueno, Estado del Corazón sería
0: correcto.
1: La canción esa, que es una de las más clásicas de Rick Springfield, que más, bueno, sonó acá en Argentina, ¿eh? Y después te voy a contar otras cosas de las efemérides del día de hoy.
0: Tenemos pedidos por Alfredo, que nos pidió un tema de Lickland Screaming, con una banda esa rosquera de los 70 con Simple Man.
1: Con Simple Man, ajá.
0: Así que vamos a complacer y después vamos con Rick Springfield.
1: Bueno, complacemos.

0: día, sí, un día como hoy, pero en 1949 nacía Rick Springfield, también un día como hoy, pero de 1968 Ringo Starr abandona las sesiones de grabación del álbum Blanco y se va de vacaciones después de una gran discusión con el grupo.
1: Mirá vos, ¿eh? Y bueno, un poquito de historia también, ¿no? Porque a veces uno piensa por qué pasó tal o cual cosa y tiene su historia también, ¿eh? También tengo, Nico, que en 1978 la banda británica Dire Straits a nivel mundial lanza su álbum debut homónimo, ¿eh?
0: Correcto.
1: Que tenía a Sultanes del Ritmo.
0: Un día como hoy, pero en 1969, el grupo Ibex, un grupo llamado Ibex, con un entonces desconocido Freddy Brucera, actuaría en Leicester, en Inglaterra. Más tarde el músico cambiaría el nombre por Freddie Mercury y formaría la gran banda Queen.
1: Mirá vos, ahí está, otro poquito de historia también, ¿no? ¿Eso fue un 23 de agosto también, Nico?
0: También, pero de 1969.
1: Ah, bueno. Y después tengo también que en 1979 Led Zeppelin, que ahí tengo, Nico, en la parte... Bueno, ahí... Led Zeppelin lanza el álbum Intrude the Outdoor, Entrando por la Puerta de Salida.
0: Uh-huh, sí.
1: Disco de oro. La Cámara Argentina de Productores la certificó oficialmente como disco de oro. Esto equivale a 30.000 unidades físicas vendidas en el territorio nacional. Una cifra altísima, ¿eh? Y los clásicos que tenía ese álbum era All My Love, un temazo. Y si no, tenía también Tonto en la Lluvia, Full in the Rain. También un gran tema, ¿eh? Que lo podemos pasar después si querés.
0: Después lo vamos a pasar porque ahora tenemos el vinilo.
1: Ah, bueno,
0: justo Jorge, un ratito lo pasamos, Jorge Viva mandó un audio pidiendo va a ser el vinilo de la semana. Y también dice, bueno, Alfredo nos comenta que fue el fallecimiento de el baterista de ZZ Top.
1: Ah, mira vos.
0: El baterista, perdón. Y el ex guitarrista también de Queen, justo.
1: Ah, había leído algo de eso también, sí. Sí, así que mira vos, bueno, gracias por la data, Alfredo. No me acuerdo el nombre, vos sabés.
0: Un nombre largo tenía, apellido largo.
1: Bueno, así que bueno, un poquito de las efemérides de un 23 de agosto de los diferentes años, ¿eh? Así que vamos entonces con nuestro amigo Jorgito Vivas que nos mandó el vinilo de la semana, ¿no?
0: Correcto.
1: Muy bien, vamos.
2: Hola chicos, estoy escuchándolo. Me mandé la imagen del tema que yo quiero escuchar. Porque pronunciar inglés es muy difícil para mí. Bueno, un abrazo grande para todos, ¿eh? Que sigan pasando bien.